0: Los tuvimos en el patio de 40 este verano ambos. Yo me acuerdo, le hice la entrevista a Red, un gran productor musical, y también Chels, una gran cantante, ¿eh? Ese tema estuvo en el ranking también. Recomendado, recomendado de 40. Ahí está. Sí, me sonaba. Recomendado de 40, muy buen tema. Bueno, a las 9, como todos saben, los viernes tenemos la tanda de retrotones que arranca en segundos, 21 horas con 03 minutos, 18 grados la temperatura. Arrancó también el partido de Uruguay, que bueno, que siempre le alentamos al equipo latinoamericano, digo yo. ¿Qué decís vos? Así habla el uruguayo. ¿Vos qué decís vos? De junio del año 2026. Está más suavecito el tema de la temperatura ahora. Ayer hizo mucho frío y este fin de semana vamos a tener máxima hasta 23, por ahí, pero no tanto frío como el que sufrimos al comienzo de la semana. Sí marca lluvia mañana, pasado, traspasado y toda la semana traspasado que viene también. En diciembre del 2013 se confirmó la separación de Wisin y Yandel. Pará. Yandel declaró que se debió principalmente a motivos de manejo del equipo. ¡Ey! Se pelearon. Estos planes coincidieron con el término de su contrato con Machete Music, firmando con Sony Music Latin para el manejo de sus carreras como solistas. Claro, ellos se separaron y hicieron su carrera como solista. Y es uno de los pocos casos en el que a los dos les fue bien. Porque ponele que, no sé, Piso 21. Se separó el Yane de Piso 21. Y Yane, yo nunca más escuché ningún tema del Yane. ¿Te acordás? Del frontman.
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0: Bueno, lo que sí, que ellos se pararon en el 2013 y volvieron a juntarse.
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0: Hicieron dos giras, me parece, en dos oportunidades se volvieron a juntar.
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0: Y pero para los perros nomás, sí, onda los perros nomás. Y ahora, de hecho, volvieron a Paraguay con esa gira en la que se juntaron. Yo me fui a verlos al Jockey. Explotaron. Escuchá esto. 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
0: Y volvieron a separarse. Ahora una gira que se llama Yandel Sinfónico, que está buenísima, que me muero ganas de que venga a Paraguay. Ese yo le veo en un banco central por ahí. Yandel Sinfónico. ¿Puede ser un anfiteatro? Lo que sí, que Yandel está haciendo todos los temas de reggaetón de su discografía, de solista y también de Wisin y Yandel, pero con una orquesta sinfónica detrás. Es una verdadera locura. Muy bueno, ¿eh? Muy
4: bueno.
0: Claro, Wisin viene este año como solista también. Va a estar, creo que en la Expo, va a estar a mediados del evento. Va a estar W. Para todos los fanáticos que de repente quieran ir a verle, va a ser frío, se tiene que abrigados, pero para perrear. Bueno, un poco de historia también de este dúo de la historia, como se hacen llamar ellos. Los que encontraban, para mí, los que encontraban la fórmula. Wisin te cantaba el rapeo, Yandel te cantaba la melodía. Muy bien, el corito ahí, entraba Yandel un poco más melódico, de repente entraba Wisin ahí. ¡Ja! Y llegó el momento. 21 horas con 7 minutos, viernes de Retrotón en Rompiendo la Noche, suena Calle 13, suave.
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2: La temperatura a estas horas, ¿a qué hora lo que va a empezar a llover?
3: Pero hacemos mucho. Digo, somos mucho.
2: 26 de junio, en la tanda de Retrotones, hoy viernes arrancando el fin de semana. DJ. Muy buenos temas, los mejores de todos los tiempos. 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
1: patrón del mundo de los videojuegos. El grupo de K-pop se unió a Next Playground, una consola interactiva que utiliza sensores de movimiento para jugar sin necesidad de controles. El futuro. Un juego musical donde los usuarios podrán seguir el ritmo de sus canciones con movimientos de todo el cuerpo, convirtiéndose el living de la casa en una verdadera pista de baile. Ahí tenemos una imagen de referencia en E40 TV. Está bueno, ¿eh? Este es el famoso juego ese que te vas a los lugares de juegos y pones la fichita y bailas lo que los pasos, a la derecha, a la izquierda, a dos. Muy bueno, ¿eh? Pero sin nada, o sea, tipo... Te va a leer el cuerpo. Desde Hype, la empresa de

0: del grupo destacaron que esta colaboración busca ofrecer una nueva forma de conectar a los fanáticos con la música de BTS a través de una experiencia interactiva para toda la familia. Le veo a mi abuela ya ahí. Por el momento no se confirmó la fecha exacta del lanzamiento, pero se espera que la experiencia esté disponible antes de que termine este año 2026. Eso significa que, imagínate lo grande que es el club de fans de BTS. O sea, es la venta que va a tener este juego. Calculo que todo... toda persona perteneciente al ARMY, que es el fans club, va a tener uno en su casa. Y yo también, porque pega el bailongo. Arroba de 40 pega en Instagram, seguinos en redes sociales. Tanda de retrotones hoy viernes, arrancando el fin de semana. 18 grados, está lindo, ¿eh? Hoy está lindo. Aprovechen hoy porque mañana parece que llueve. Tío. Seguimos con más.
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2: Señoras y señores, edición viernes de Rompiendo la Noche, a puro retrotón a estas horas. Pasándola bien, por supuesto. Todavía no sabemos qué va a pasar, todavía no sabemos quién nos va a tocar. Así que estamos ahí al pendiente. 21:54. Les invito a que siempre voten por su canción favorita en www.estacion40.com.py. En el puesto 5, vamos a un top 5 ranking. En el puesto 5 está Amor de Manuel Cortés. En el puesto 4, Die Die de Shakira Burna Boy. Die Die que habíamos anunciado ayer que va a tener una versión, que ya tiene una versión en portugués también de Shaki. En el puesto 3, La Graciosa de Quevedo y Elvis Crespo. Mira Elvis Crespo, el grande Elvis Crespo. En el puesto 2, Puñaladas Remix de Lauta, Manuel Turizo, Rey, Tote, todos los perros están ahí. Y en el puesto está Viejitos Remix de Jay Wheeler y Omar Kurtz. @40p en Instagram, seguí toda la programación y participá también en nuestras redes sociales, por supuesto, de la radio número 1 del país. Mañana sábado, a full la programación de 40, a no perderse, porque te vamos a estar acompañando también para que pase un fin de semana de primera. Bueno, vamos cerrando y salimos con el dúo de la historia, Wisin y Yandel, pegado.

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2: 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Me llaman Romeo.

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1: Otra más de las cumbias originales. Sus compas de Fuerza Régida y Grupo Frontera. Vuélvale a marcar, compa Carlos.

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4: Hola a todos. Muy emocionados de acompañar tu mañana de sábado. Hoy tenemos un montón de actividades, sobre todo que tienen que ver un poco con el San Juan. Yo no sé si ustedes ya se fueron a alguna de esas celebraciones. Yo todavía no me fui a ningún San Juan de esta semana, entonces estoy súper emocionada porque este fin de semana sí o sí voy a ir a visitar uno de estos San Juan que tenemos preparados para vos. Entre otras actividades, por supuesto, también tenemos toda la información de tus artistas favoritos, qué es lo que está en el cine, en estreno de cartelera, así que, y por supuesto, las mejores canciones siempre para acompañar tu día. Quédate con nosotros que estamos hasta las 12 del mediodía y envíanos un mensajito al WhatsApp al 0972 91 1000. Sin más que decir, nosotros ya empezamos con De Lejitos Remix de Jay Wheeler.

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2: Otra más de las cumbias originales, sus compas de Fuerza Régida y Grupo Frontera. Vuélvale a marcar, compa Carlos.

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2: Garrincha fue una fiesta dentro de la cancha. Un futbolista capaz de desordenar defensas, partidos, libretos, con un regate que parecía imposible de anticipar. Su mundial más grande fue en Chile en 1962, donde su Brasil terminó campeón y él se volvió una figura central en medio de un torneo durísimo. La FIFA y otros repasos históricos siguen señalando a ese equipo brasileño como una potencia irrepetible, y a Garrincha, quien fue uno de sus grandes motores cuando el equipo necesitó desequilibrio y carácter. Su figura también está asociada a la alegría del juego, a la gambeta como lenguaje y a una creatividad casi instintiva. Garrincha no fue un futbolista de molde, fue un distinto, de eso se convierte en cada ataque en una amenaza y cada pelota en una posibilidad de asombro. En los mundiales, Brasil tuvo muchos genios, pero pocos tan libres, tan irreverentes y tan inolvidables como él.
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1: Seguimos escuchando los mejores temazos y por supuesto te traemos lo que está en cartelera para este fin de semana por si te querés pegar una escapada al cine. Tenemos la nueva película de Supergirl que promete alejarse de la imagen tradicional que muchos tienen de la prima de Superman y presentar una versión mucho más compleja, dura y emocional del personaje. La cinta toma como principal inspiración la miniserie de cómics Supergirl Woman of Tomorrow, escrita por Tom King e ilustrada por Bilquis Edley. Una historia que explora el lado mucho más humano y traumático de Kara Zor-El. A diferencia de Superman, quien llegó a la Tierra siendo un bebé y fue criado por unos padres que le dieron amor y estabilidad, en esta versión de Supergirl se muestra a una Kara que fue marcada por una infancia completamente diferente. Según James Gunn, la película mostrará a una heroína que creció en un fragmento de Krypton viendo cómo su mundo desaparecía y perdiendo a las personas que la rodeaban, lo que la convirtió en alguien mucho más fuerte, rebelde y menos idealizada. La historia sigue a Kara Zor-El en un viaje espacial lleno de acción y venganza junto a la joven Ruthie Marignol, mientras ambas enfrentan una misión contra el villano Krem de las Colinas Amarillas. Además, la historia contará con la aparición de personajes como Crypto, el perro de Superman, y Lobo, interpretado por Jason Momoa. La cinta está protagonizada por Millie Alcock, conocida por House of the Dragon como Kara Zor-El / Supergirl, y dirigida por Craig Gillespie, con el guion de Ana Nogueira. Forma parte del universo de DC liderado por James Gunn y presenta una nueva etapa para el personaje en la pantalla grande. Supergirl se estrenó el 26 de junio marcando el regreso de la heroína al cine con una propuesta mucho más madura, intensa y alejada de las versiones anteriores. Una muy buena opción por si querés ir al cine este fin de semana. Yo ya estuve escuchando algunas opiniones divididas con respecto a la película. Hay algunos que la aman, otros que sienten que quedó un poco vacía la historia del personaje principal. Yo sinceramente quiero verla por mí misma, salvo que siempre que hay un perrito involucrado en las películas, yo ya una parte

sensible mía se activa. Y bueno, tenemos en este caso a Krypton, que es el perro de Superman. Y tengo entendido que Supergirl estaría a cargo de salvar a este perrito. Por más de que sea un super perro, igual se activa una cierta sensibilidad, ¿no? Nosotros seguimos escuchando más canciones.

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1: Don Omar y Nati Natasha sonando con Dirty Love. Atención, porque este fin de semana hay varias actividades de cultura, tradición, empezando por supuesto con el San Juan del Centro, el San Juanazo del Centro. Será en la Plaza del Cabildo desde las 11 horas, el acceso es libre y gratuito. También tenemos San Juan de la Plaza Herminio Jiménez, que arranca a partir de las 17 horas. Y tenemos una obra de teatro que se llama Juan Gabriel es Paraguayo, una obra de teatro que se realiza en el Teatro Municipal Ignacio Apane. La entrada tiene un costo de 80.000 guaraníes. También tenemos la Fit de la Musiqui, espero haber pronunciado esto bien, pero está en francés porque es una fiesta internacional que arranca a las 17 horas en la Alianza Francesa. El acceso es libre y gratuito. Ya te presentamos las mejores opciones de actividades que tenés para este fin de semana, para este sábado, ya sea por si quieres pasar por un San Juan, ir a una obra de teatro o ir a la Fiesta de la Música en la Alianza Francesa. Las opciones están sobre la mesa. Esperamos que tengas un buen fin de semana pasando por alguna de estas actividades. Nosotros escuchamos Neverita de Bad Bunny.

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2: Vamos, listo. Salud, muchachos, por esa mujer.

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1: 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Y es momento de hablar de Olivia Rodrigo, que hace historia y domina el Billboard 200 y el Hot 100. Olivia Rodrigo continúa consolidando su éxito global tras lograr un nuevo hito en las listas de Billboard. Su álbum más reciente, You Seem Pretty Sad for a Girl So In Love, debutó directamente en el número 1 del Billboard 200, convirtiéndose en uno de los lanzamientos más fuertes del año y reafirmando su impacto en la industria musical. Además, la artista también lidera la conversación del Billboard Hot 100, donde su sencillo principal, Drop Dead, debutó en el puesto número 1, sumando su cuarto tema en alcanzar la cima de esta lista. El artículo también destaca un dato bastante importante. Olivia ha alcanzado un nivel de éxito comparado a artistas como Beyoncé, ya que ambas comparten el logro de haber colocado múltiples álbum número 1 en el Billboard 200 y sencillos líderes en el Hot 100, un récord que la posiciona como una de las figuras más dominantes del pop actual. Ustedes ya escucharon el álbum completo de Emilia, yo sí, la verdad que me parece un viaje. Comienza súper sentimental, como tiene ella este lado medio de angustia, pero también se va a este lado como un poco más rock, digamos, y de ese punk que nosotros hace tanto tiempo no escuchábamos. Es como la Avril Lavigne de esta generación realmente. Por supuesto tiene baladas de amor, de desamor y algunos más esperanzadores y capaz algunos como para sentirte identificada y reírse un poco con ella. Entonces a mí se me hace un súper viaje, súper orgullosa de una artista tan joven liderando ya las grandes listas. Nosotros seguimos escuchando más canciones.

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1: Sí, 10 de la mañana con 48 minutos, 16 grados, la temperatura ya comienza a subir un poco. Tuvimos una semana bastante fría. Nosotros ya empezamos a sentir el descanso del fin de semana. Muchos trabajan nada más que media jornada hoy. 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Y es momento de hablar de Katy Perry porque está de vuelta con todo. Katy Perry renace con Watch It Burn y marca una nueva era musical. Katy Perry presenta su nuevo tema Watch It Burn, una canción con la que inicia una etapa más simbólica y transformadora en su carrera. Este lanzamiento, la artista utiliza la figura de el escorpión como una metáfora del renacimiento, dejando atrás su pasado y mostrando una versión más fuerte y renovada de sí misma. La canción habla de soltar el dolor, cerrar ciclos y quemar todo lo que ya no sirve. Tanto a nivel emocional como personal, este concepto de transformación marca un nuevo enfoque artístico en su música, con un mensaje de empoderamiento y revolución. Además que de este estreno representa una especie de nuevo capítulo en la carrera de Katy Perry, que hace rato ya no estábamos escuchando de ella, donde apuesta por una imagen más madura y simbólica, reforzando su capacidad de reinventarse dentro del pop. Watch It Burn refleja a una Katy mucho más introspectiva, que transforma el pasado en fuerza para su nueva era musical. Estoy muy contenta de que esta diva que nos dio tantos hitazos, que nos dio Fireworks, Roar, California Girls, todos estos temas que marcaron una era en nosotros, ahora esté de vuelta y sobre todo reinventándose y dándonos un nuevo estilo musical, algo a lo que nosotros no estábamos acostumbrados a verla en ella. Bueno, estamos muy felices por Katy y nosotros seguimos acompañando tu mañana con más canciones.

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1: 11 de la mañana con 10 minutos. Ay, casi 11 y 11. Vamos a pedir un deseo como siempre hace Mel. Y todavía nos falta un minuto. Vamos a tomarnos ese minuto para hablar de Dua Lipa, que al parecer un día se casa y al otro abre una librería. Así somos. La cantante británica Dua Lipa continúa expandiendo su faceta cultural con la apertura de su Manifesto Library, la primera librería barra biblioteca física. El espacio abrió sus puertas en Oporto, Portugal, dentro de la histórica Libraria Lelo, uno de los lugares más literarios reconocidos por Europa. El proyecto nace como una extensión de Service 95, la plataforma y club de lectura creado por Dua Lipa, con la idea de conectar a lectores y escritores y promover conversaciones alrededor de la literatura. La biblioteca reúne cerca de 100 libros seleccionados alrededor de cuatro conceptos principales: poder, control, voz y memoria. Entre la colección hay obras que han sido censuradas, cuestionadas o prohibidas en distintos momentos, con autores como Margaret Atwood y Salman Rushdie. Dua Lipa explicó que el espacio busca ser más que una librería, un lugar para leer, debatir y reflexionar sobre temas sociales, defendiendo la importancia de la libertad de expresión y el acceso a diferentes ideas. Ahora sí, 11 y 11, le deseamos lo mejor a Dua Lipa con su nuevo emprendimiento de una librería. La verdad es que es una mujer súper, súper, súper multifacética. ¿Quién diría que ella puede estar en un concierto, llenando un estadio y después bajarse y tener su librería? ¿Quién diría? Pero muy noble la causa de Dua Lipa y le deseamos lo mejor tanto en su vida de casada como en su vida de librera, ¿cómo se dice? Con su librería y con su era de popstar, que siempre vamos a estar escuchando sus canciones acá en E40. Nosotros seguimos escuchando más canciones.

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1: 11 de la mañana con 30 minutos, nosotros te acompañamos hasta las 12 del mediodía y es momento de hablar de una serie que te recomendamos en plataformas. Esta Te Encontraré, una miniserie de Netflix cargada de drama y suspenso que pone al espectador en tensión desde el primer episodio. La historia gira en torno a la desaparición repentina de un niño, un hecho que rompe por completo la vida de su familia y los obliga a iniciar una búsqueda desesperada en medio de la incertidumbre y el dolor. A medida que avanza la investigación, la familia se enfrenta no solo al misterio de lo que ocurrió, sino también a los secretos ocultos, las contradicciones y las verdades que nunca se imaginaron. Cada pista abre una nueva herida y cada descubrimiento los acerca a una realidad cada vez más difícil de aceptar. La miniserie destaca por su atmósfera intensa y emocional, demostrando el lado más humano de la desesperación, la esperanza que no se pierde y el miedo constante. Y por supuesto, hasta dónde uno puede llegar para encontrar a un ser querido. Te Encontraré no solo plantea un misterio, sino también un viaje emocional profundo que mantiene la atención hasta el último capítulo. Yo me senté a ver esta serie, es increíble, es imposible soltarla una vez que comenzaste a ver el primer capítulo, ya querés ver el siguiente y el siguiente y el siguiente. Una de las increíbles series de suspenso que tenemos en la plataforma de Netflix, así que si querés maratonear este fin de semana, esta opción es más que recomendada. Nosotros seguimos acompañando tu mañana hasta las 12 con más canciones.

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1: 11:52 a.m. Nosotros ya llegamos al final de Agenda E40, pero vos quédate con nosotros porque después viene Oscar Ayala con Ranking Weekend y después, recién llegada de Chile, llega Gaby Ovelar con Weekend E40. Así que, y por supuesto, después a la tarde tenemos otra vez E40 Fresh con Sofía Romer, su servidora. Así que quédate con nosotros que tenemos una tarde llena de buena música, buena información y todo lo que necesitas para esto. Este fin de semana. Nosotros ya nos vamos, pero nos volvemos a ver con más Agenda E40 el próximo sábado de 9 a 12 del mediodía. Chao, chao.

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2: Hola amigos, ¿cómo están? 30 canciones, las más votadas a través de diferentes plataformas también, y toda la gente que va llegando ahí, invitados ya, que estaban con Sophie Romberg ya, amaneciendo un poco en este sábado con lluvia, un poco inestable este fin de semana, ¿verdad? Pero acá estamos para acompañarte con música, para ser parte también de tu tarde, y ya te quiero pasar el WhatsApp 0972-911-000 para que te vayas contactando con nosotros y puedas también disfrutar de lo que es el Ranking Weekend. Nosotros vamos a hablar hoy de Shakira, que tiene mucha información también. Bueno, otra también que está con todo es Rosalía, y también está Katy Perry, Elvisa, ahí como noticias exitosas de lo que vamos a compartir en esta tarde del ranking. Pero lo importante es la música, por eso llevamos con el puesto número 30, lo tiene Skrillex junto a Yao Mico. Esto es Duro, amigos, bienvenidos.
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1: Puesto número 26, amigos de Quevedo, esto es Scanding, minuto 29 ya de las 12 del mediodía. 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Atención también a la gente que quiere saber un poco cómo estamos nosotros a través de redes sociales, @40pega ahí en Instagram. ¿Por qué te invito a eso? Porque ya se publicaba lo que es la portada de Fate junto a la colaboración de Madonna también. Una colaboración inesperada, obviamente, que lo encontrábamos a través de redes sociales. También Madonna ya venía diciendo que justamente ese viernes 3 de julio, el día que es el San Juan del Villamorra Shopping, se inaugura, podemos decirlo así, a lo que es Confession 2, el nuevo álbum de Madonna. Recordemos que Confession era un álbum muy conocido de Madonna. Vemos ya a través de 40TV también lo que sería ya esta portada inesperada, por cierto, colaboración de Fate junto a Madonna. Madonna que está totalmente cambiada. Madonna está de nuevo ahí en su momento icónico. Además, recordemos que Confession era el álbum que a ella le llevaba a lo que era el éxito, y ahora vuelve un poco ya con lo que es el número 2, con colaboraciones como ya lo veíamos con Sabrina Carpenter, por ejemplo, y ahora ya con este señor Fate, que llega en el puesto número 25, él, junto a John Summit. Esto es Chica 305.
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1: Una aventura, amigos, de Ozuna en el puesto número 20, ya canción que estaba en el puesto número 15. Le tenemos aquí con mucho cambio al señor Ozuna. Al minuto ya 5 de la 1 de la tarde, una nueva hora de música en Estación 40. Y es momento, amigos, de hablar de noticias musicales. Hay que hablar de Shakira, la reina del himno del mundial. Ahora ya está por acá, sí, porque ya reveló una colaboración que lo va a hacer y va a ser sorprendente para todos los fans también. Bueno, lo va a hacer con nada más y nada menos que junto a Dua Lipa, amigos. Así es. Hay una conversación que tenía ella con la mismísima Lele Pons. Recordemos que Lele está con un podcast que se llama, ahí está un poco, Suite 305, donde esta colombiana ya hablaba ahí de colaboraciones también e invitaciones que hacía con muchos artistas, y en una de esas ahí estaba la estrella, que es Shakira. Bueno, ella decía que la colaboración que le gustaría en un futuro, sin duda, sería con la estrella pop británica albanesa, que es Dua Lipa. Incluso hay muchas cámaras que aprovecharon también el momento de informarle a Dua Lipa también eso de por ahí, si estaba escuchando, decía Shakira entre risas, ¿verdad? Recordemos que la intérprete de Hips Online hoy quiere tener una conexión con Dua Lipa, y Dua Lipa, que ya sabemos que es más latina que nunca al hablar español, ¿verdad? Tiene un acento español muy muy pronunciado e increíble, y donde ahí había una versatilidad entre esa colaboración inesperada que en algún momento lo vamos a ver. ¿Te esperás vos, Shakira, Dua Lipa? Contanos a través del WhatsApp 0972 911 000, ¿qué te va a parecer a vos esta colaboración y cómo va a sonar también una de Dua Lipa junto a Shakira? Es la noticia que queríamos compartir con todos. Ahí estaba junto a Lele Pons, la artista colombiana, hablando de futuras colaboraciones y canciones también para un futuro en un nuevo álbum. Nosotros seguimos con canciones. Luego de esta noticia, Shakira, Dua Lipa llega al puesto número 19, amigos. Ahí está Farruko, Crazy, Steve Aoki, ¿ya pa' qué?
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1: Ahí pasaba Capo, amigos, en el puesto número 16. Ya esta canción bombón que la rompe con Capo. Capo que ya está oficializado en lo que va a ser el festival de Happy Music Live. Está Fonseca, Manuel Turizo, está Marc Anthony también. Ya este lanzamiento oficial que se hace. Recién sería el 4 de diciembre, pero las entradas ya están hechas para lo que va a ser este gran festival ahí en Lima, donde Capo obviamente ya está invitado también, así como suena fuerte acá en esta tarde de 40, también va a sonar por ahí. Vos, ¿por dónde estás? ¿Cómo te trata este fin de semana? Sábado, amigos, lluvia, lo que indica la Dirección de Meteorología también, así que a cuidarnos con eso. 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adheridas para disfrutar de lo que es el 50% de descuento y de paso también aprovechar todo lo que tienen para las ventas, o este fin de semana, ¿por qué no?, para aprovechar de alguna película en el cine también, que hay mucho en cartelera. Así que nosotros seguimos acá acompañando con buena música luego de Capo, y luego de estas recomendaciones también pasamos ya al puesto número 15. Lo tiene Ovy on the Drums junto a Jere Clay Bless, junto a esta canción que hubo amor, Medellín.
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1: Ahí pasa. Minutos, ya pasaron de las 2 de la tarde, una nueva hora de música aquí en Estación 40, y entre canciones, recomendaciones también que tenemos en esta tarde del Ranking Weekend, la más importante de todo el país, seguimos nosotros acá con noticias también y recomendaciones. Este es el momento donde tenemos que hablar de la española Rosalía. Hizo un homenaje a Beyoncé durante lo que fue su concierto en Houston. Ahí hablaba un poco esta protagonista española. Recuerden que ella está todavía con esa gira de Lux Tour, que ahí había unas palabras muy emotivas hacia Beyoncé. Recordemos que ella es muy fan de Beyoncé, una gran inspiración también, decía en una entrevista a ella, y dentro de la música misma, frente a miles de fanáticos, ahí estaba la artista española hablando de lo que es su trayectoria, el impacto un poco de esta estrella estadounidense también. O sea, se nota realmente que es una líder en artística, musicalmente, que le da un poco a generaciones, y también ahí se involucra ya Rosalía, que está ahí con unas cualidades que admira de esta artista que es Beyoncé, una capacidad increíble realmente de poder reinventarse también Beyoncé, así que no solamente viene de la palabra de Rosalía, sino que de todos los fans, para poder cuidar lo que es su mundo musical. Recordemos que también envuelta muchos problemas hace poco Beyoncé con un álbum donde ahí ganaba Grammys también, muy criticada por cierto en estos últimos tiempos, de poder innovar y reinventarse también en todos los proyectos y cada detalle que tiene. Vemos imágenes de Rosalía a través de E40TV, de lo que es esta cuenta de Instagram también, y Rosalía que está más linda que nunca. Le pido al compañero si podemos ir un poco más arriba en la primera imagen de lo que es Rosalía, para que le puedan ver ahí en la primera, ahí está. Amigos, Rosalía está en su momento, además de tener, y le vemos a la mismísima Emilia también comentando un poco lo que son las imágenes de Rosalía. Siempre random Rosalía en lo que es la música, y que hoy en día un poco le elogia a Beyoncé,

0: Está perfecto. Esa parte, ¿verdad? Si hay alguien le queremos, no somos nosotros, es la mismísima Rosalía. Y pasaba muchas imágenes también de lo que es esta. Este fue hace días, nada más, hace dos días, compartía ya Rosalía, donde al parecer también se dice que anda laburando en nueva música. Bueno, un gesto que demuestra admiración hacia Beyoncé y hacia esta artista que está ahí con nosotros, siempre presente con E40. No, random, Rosalía, yo la amo. Increíble es Rosalía, porque vos le crees así de... Imagínate que está con una música española y de repente vos le ves en Euforia, por ejemplo, en la serie Euforia. No, hay un porqué, y eso es lo lindo de Rosalía, que le vemos siempre en diferentes facetas, no solamente en una, y ya venía también con muchísimas canciones que eran exitosas. Así que hoy hablamos de Rosalía, un homenaje que le hacían en un concierto. Ella sigue con la gira Deluxe Tour y ahí hablaba un poco de Beyoncé también, y estamos todos de acuerdo con Rosalía, que es una artista bastante completa, Beyoncé, aunque mucha gente diga lo contrario. Nosotros seguimos con más canciones y hablando de E40 TV en @E40Pega, veíamos ya lo que era la portada de la nueva canción de Fate junto a Madonna, que está buenísimo también y que muy pronto lo vamos a conocer. Madonna, que está en su prime nuevamente, amigos, ella nunca para. Llega ahora con una nueva canción ya también, que va a estar involucrada para lo que va a ser su nuevo álbum Confession 2, que lo vamos a conocer el 3 de julio. Hablamos del puesto número 10, Madonna junto a Sabrina Carpenter, Bring Your Love.
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1: Amigos, ahí pasamos. 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Bueno, seguimos nosotros en Estación 40, Nueva Línea junto a Quevedo. Pasaba ahí ya al minuto 23 de las 2 de la tarde. Te seguimos recomendando canciones y también de por ahí, si tenés algo que contarnos vos, al 0972-911-000. Un saludo a todos los que están desde E40 TV, algunos desde la radio ahí disfrutando de lo que es el fin de semana. Recuerden que hay lluvia, lo que indica la Dirección de Meteorología también. En breve, nosotros vamos a basarnos de eso y te vamos a contar un poco más de info, cómo está el tiempo en este fin de semana, pero ya es momento de presentarte el puesto número 7. El que sigue rompiendo es el señor Mike Towers, que llega ahora con esta canción, Una Más.
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1: Seguimos con canciones, amigos. Puesto número 6 de Maysac junto a Fate y Maluma. Atendiendo Remix, lo que disfrutábamos al minuto 35 de las 2 de la tarde. Llegó el momento de hablar un poco de noticias.

0: llegó ese momento donde hay muchos lanzamientos, grandes estrenos musicales también, que despiden poco a poco lo que es este mes. Recordemos que la próxima semana ya despedimos lo que es junio, llegó cargado con novedades musicales, varios artistas también, estaba por ahí Katy Perry, que marcó una nueva etapa por su parte con una canción donde hablaba un poco de transformación, de empoderamiento también. Recordemos que muy pronto llega lo de Madonna junto a Faye también, con ese temazo que estamos esperando, proyectos musicales relacionados en lo que fue el mundial también, Die Die, por ejemplo, la de Shakira, también Burna Boy, que le conocíamos a esta artista que se desenvolvía ahí en lo que es la música junto a la mismísima Shakira. Estaba además Elvisa junto a Mike Towers también con una representación nueva de una Music Session 42, colaboración que hoy en día podemos decir que marcó el regreso del productor argentino también en lo que es la industria musical, y ahí andaban varios artistas también ya involucrándose en lo que son salidas musicales en este mes de junio, y ojalá en julio ya tengamos también otras canciones nuevas, colaboraciones un poco que veíamos por ahí también. Soñamos con la colaboración de Shakira, Dua Lipa, que en su momento lo dijo Shakira en el podcast de Lele Pons, también hablando ya ahí de lo que sería esta nueva colaboración en un futuro, la protagonista de Hips Online, que anda muy emocionada con nuevos proyectos también musicales, no para Shakira, una onda. Madonna también, que está full con el tema de lanzamientos musicales, y bueno, así como hay temazos que van llegando este año, y ese cambio también que tenemos aquí en el ranking de Estación 40 son gracias a todos los artistas que van ahí. Y hablando de cambios que tenemos acá en Estación 40, amigos, llega el ascenso más fuerte de la semana. Hablamos del puesto número 5, que estaba en el puesto número 11. La tenemos a Manuel Cortés con Amor.
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2: Amigos de... Puñaladas en el puesto número 2. Ya está Gaby Ovelar para acompañarte. Recién llegada de un viaje carísima, nuestra compañera ya está acá para poder compartir con vos lo que va a ser este fin de semana. Así que no te despegues de 40. Ya llega el puesto número 1, que también se mantiene por ahí, temazo. La de Jay Wheeler junto a Mark Kurz. Esto es el Ejito Remix. Chao amigos, feliz fin de...
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1: Hola amigos, en E40 arrancamos nuevamente las 3 en punto y pensaron que no iba a llegar, porque estaba de viaje, pero dije no me puedo quedar más días, tengo un compromiso súper especial que es con mis oyentes de los sábados por la tarde. Hoy tenemos muchas novedades del mundo de tus artistas favoritos, por eso ya te invito a que vayas y nos sigas en las redes sociales, en Facebook, Instagram, X, TikTok y nuestra página web que está completamente actualizada. Venía escuchando una música y ya le dije a los chicos, tenemos que poner sí o sí algo de la onda Brasil porque empezó a hacer frío nuevamente, entonces necesitamos entrar en calor, bailar y cantar. ¿Qué mejor canción que Jet Ski de Pedro Sampaio, MC Meno y Melody?

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1: ¿Te sentiste identificado? No es ilegal. Me encanta esta canción con Play and Skills, Daddy Yankee, que es, bueno, para mí es el rey del reggaetón y de hecho el que creó el reggaetón, así dicen muchos. Algunos dicen que es Don Omar, otros dicen que es Daddy Yankee. Está ahí como el debate, pero para mí es Daddy Yankee. Y seguimos con los grandes éxitos de la música latina. 10 minutos pasan de las 3 de la tarde, 18 grados la temperatura. Y como yo estuve fuera del país algunos días, me dijeron que estaba haciendo bastante frío. Hoy por suerte está agradable. Yo me puse unas mangas cortas debajo, este abrigo que para los que no me están viendo es así como... Soy parte de la familia peluche, así me siento yo. Estoy como para un episodio con Eugenio Derbez el día de hoy. Pero bueno, eso sí, este clima, te pones un abriguito, ya estás, te preparas un buen mate también. Y ojo, vamos a estar hablando sobre... Ay, me encanta ese sonido del frío. Así mismo estaba yo esta mañana, cómo cuesta levantarse.

0: pero me empezaron a salir ya TikToks sobre el San Juan, así que vamos a estar hablando también de cuáles son las tradiciones que vos seguís durante el San Juan. Si hacéis el juego de la vela, hay muchísimos. Para conocer el amor de tu vida, tenés que dejar caer las ceras en el agua y se forma la inicial. Bueno, eso va a ser tu futuro esposo. Hay miles. Pero te dejo para que pienses mientras escuchamos a Danny Ocean y Capo con Imagínate.
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1: Qué lindo videoclip y qué linda letra. Solo como Camilo sabe hacerlo. Vida de Rico era lo que estabas escuchando hace unos minutos. Queremos hablar. Y necesito preguntar, ¿dónde están los fans de Stranger Things? Si nunca viste Stranger Things, yo te invito a que vayas a Netflix y lo veas. Te vas a quedar atrapado desde el episodio número 1. Y una de las actrices que se robó el corazón de todos los fans es Millie Bobby Brown. Muchos crecimos y vimos también la evolución de ella, que ahora está en una etapa completamente diferente de su vida. Y confesó de que debía de despedirse de la serie. Después de 10 años fue mucho más difícil de lo que ella imaginaba. Entre una especie de leve depresión, como ella lo describió, reveló que al recordar de un momento a otro terminó la rutina que había formado parte de su vida desde que era una niña. Además, contó que antes de finalizar las grabaciones hizo todo lo posible para mantener unido al elenco. Les decía que quería seguir siendo su amiga, que no dejaran de hablarme. Son como mis hermanos, confesó entre risas. Más allá del éxito de la serie, Millie aseguró que lo más difícil fue despedirse de las personas con las que creció durante una década, dejando en claro el fuerte vínculo que se creó entre todo el elenco. Pero bueno, en cualquier momento de la vida hay que saber decir adiós. Y a Millie también le tocó. Ahora recordemos que ella el año pasado estuvo, de hecho, en una nueva etapa de su vida. Se casó con el hijo de Bon Jovi. Actualmente no me acuerdo el nombre de su esposo. Sí, es el hijo de Bon Jovi, el esposo de Millie Bobby Brown. Es idéntico a su papá. Y bueno, también estuvo convirtiéndose en madre, le adoptó a una niña y hoy en día se muestra en una etapa totalmente diferente de su vida y es muy lindo ver el crecimiento de Millie Bobby Brown, que para mí me siento identificada con ella porque a pesar de que es muy joven, se siente una persona bastante madura y eso se nota en sus decisiones que siempre van para otras puertas donde ella también se va a poder desenvolver mejor. Además, hace muy poco lanzó una marca de ropa que está haciendo un éxito, que está siendo muy bueno porque de hecho habla mucho sobre la parte de sostenibilidad del medio ambiente. O sea, ella está haciendo de todo, es una genio con todas las letras y eso siempre desde el momento uno van a saber los fans de Stranger Things. Y bueno, el elenco queda ahí, vamos a seguir hablando sobre esta icónica serie que es una de las más largas y de hecho una de las más vistas en toda la historia de Netflix y bueno, también de las series de Estados Unidos y a nivel mundial. A mí me encanta lo que está haciendo Millie, así que le deseamos el mayor de los éxitos siempre y esperemos verla nuevamente en quizás otra serie, interpretando otro papel. Igualmente, suele ser un poco difícil cuando llevas tanto tiempo en una serie para que después te relacionen con otro personaje, pero como es una gran actriz, yo siento que va a poder cambiar completamente de skin, como se dice, de piel.

0: fiel de forma de ser cuando tenga un nuevo proyecto. 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
0: Yo sé que ya tenés lo agendado y fijado en tu WhatsApp, el WhatsApp de E40. ¿Qué tal si escuchamos un tema que nunca pasa de moda? What?

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0: Imposible no cantar. Muy segura de que sabes toda la canción, porque es un clásico de clásicos. Y en cada canción que está Pitbull, está más que asegurado que va a ser un éxito. 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
0: De hecho, que acá ya recibí un mensaje: si todavía no me enviaste, esta es la oportunidad para que puedas tener ese empujón para continuar o retomar tu carrera de tus sueños en una modalidad 100% virtual. Tenemos que hablar ahora de BTS. Atención para las ARMY, porque BTS anunció su primera colaboración oficial en el mundo de los videojuegos. El grupo de K-pop se unió a Next Playground, que consola interactiva que utiliza sensores de movimientos para jugar sin necesidad de controles. Esto es algo muy parecido a un juego que ya había hace un tiempo atrás. Se llamaba, a ver si me ayudan los chicos, el juego para bailar. Just Dance, sí, es como Just Dance, pero mucho más moderno. Porque gracias a esta alianza, BTS llegará a Starry, un juego musical donde los usuarios van a poder seguir el ritmo de sus canciones con movimientos de todo el cuerpo, convirtiendo el living de la casa en una verdadera pista de baile. Desde HYBE, la empresa detrás del grupo, destacaron que esta colaboración busca ofrecer una nueva forma de conectar a los fanáticos con la música de BTS a través de una experiencia interactiva para toda la familia. Por el momento no se confirmó la fecha exacta del lanzamiento, pero se espera que esta experiencia esté disponible antes de que termine este año. Así que para las ARMYs que todavía están pensando en su regalo, quizás de Navidad, Año Nuevo, guarden bien nomás y esperen, porque ya próximamente van a tener este juego interactivo de BTS. Y estoy muy segura de que saben también las coreografías, porque eso es algo que le destaca a este grupo, los bailes que tienen, ¿no? Impresionante. Y me gusta también que son bastante interactivos para toda la familia, como dice aquí. Van a convertir la sala en una pista de baile. Hoy nos vamos nuevamente hasta las 18 horas. Si todavía no me enviaste tu mensaje al WhatsApp, lo puedes hacer porque estamos regalando 5 medias becas de Central Next. Mientras, seguimos subiendo el volumen con Sebastián Yatra y Huayna, Chica Ideal.

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1: Llegamos a las 16 horas con Cuando No Era Cantante Remix, el bogueto Anuel AA, John Beef y Fuerza Régida. Cuando no era cantante. Coincidencia, no lo creo. Ayer llegué de Chile y vamos a hablar de una muy buena noticia para los artistas chilenos y para la industria musical chilena que está creciendo abismalmente. Especialmente aquí en Paraguay se está escuchando bastante el álbum Euphoria de Kid Voodoo, que fue incluido por la revista Rolling Stone entre los mejores discos del año, ocupando el puesto número 20 y consolidándose como uno de los proyectos más destacados del 2026. Lo estamos viendo a través de la TV de 40 y te recuerdo que podés vernos a través de las señales de Aire Digital Canal 28.3, Asunción Central, Cordillera, Encarnación, San Ignacio, Paraguarí, Guairaca, Huazuca, Zapá y San Pedro, 16.3 Ciudad del Este, 514 Tigo y Canal Claro 27. La publicación destacó que a lo largo de sus 8 canciones, Kid Voodoo se anima a explorar nuevas facetas musicales y emocionales, dejando atrás la idea inicial de hacer un disco exclusivamente de reggaetón para dar paso a una propuesta mucho más íntima y personal. El propio artista aseguró que este es el mejor trabajo de su carrera hasta el momento. Musicalmente, este es el mejor disco que es hecho, sin duda, afirmó. Con este reconocimiento, Kid Voodoo sigue posicionándose como una de las figuras con mayor proyección dentro de la nueva escena urbana latinoamericana. Y es realmente preciosa las colaboraciones también que tiene con Cat Eyes, que es lo que estamos escuchando a través de nuestra TV E40. Cat Eyes también una gran artista chilena, tenemos a Paloma Mami, están entre muchos, increíble. Ojalá que la industria paraguaya también en algún momento pueda crecer abismalmente como la está haciendo la música chilena, pero por eso tenemos que apoyar a nuestros artistas emergentes, que hay muchos. Apoyemos lo nacional para que también próximamente podamos tener un reconocimiento por la revista Rolling Stones, que no es poca cosa. Así que seguimos escuchando también a nuestros artistas chilenos como Kid Voodoo, que es un gran artista aquí en E40. Ya estoy recibiendo también los números de cédula y el apellido. 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Te invito a que me envíes tus 3 últimos números de cédula, nombre y apellido, para que puedas ser uno de los 5 ganadores. Lo puedes hacer mientras seguís escuchando grandes éxitos aquí en Weekend E40. Sabrina Carpenter con Man Child.

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1: 24 minutos. Súper bien con tu compañía, buenas canciones e info de tus artistas favoritos. John Brill y DF con Vitamina. Es una canción que se hizo muy viral en TikTok y de hecho fue una de las que tuvo el trend más viral durante el verano. ¿Qué será que nos va a traer el verano para este 2026? Ya estamos craneando, hace frío, estamos disfrutando, pero siempre ya nosotros nos adelantamos bastante y nunca salimos de ese mood de querer estar con los amigos, de pasarla súper bien. Por eso sé que nos estás escuchando con un grupo bastante grande. Quizás estás con tu familia, con tus amigos y a alguien le va a interesar esto. 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Seguimos con las noticias. No podemos dejar atrás a Jennifer López, quien sorprendió con una confesión muy personal durante su participación en el podcast de Smartless. La cantante y actriz reveló que crió a sus hijos mellizos Em y Max prácticamente sola tras su separación con Marc Anthony. La artista habló sobre el orgullo que siente sobre sus hijos, quienes recientemente fueron aceptados en las universidades que eligieron y además obtuvieron becas académicas. Y ahora recién algo que quiero resaltar es que se los vuelve a ver, digamos, en eventos junto a su madre, porque durante su infancia, como debería de ser, ellos se mantuvieron muy detrás y también alejados de lo que es el ojo público, por también acerca de ciertos comentarios que pueden llegar a hacer los fans, que puedan lastimarlos obviamente a ellos en una edad bastante vulnerable. Al recordar aquellos años de crianza, J-Lo reflexionó sobre todo lo que le tocó afrontar como madre y aseguró que tuvo muy poca ayuda. Una frase que muchos interpretaron como una indirecta hacia Marc Anthony, con quien estuvo casada entre el 2004 y 2014, 10 años, más allá de cualquier

polémica, Jennifer destacó el esfuerzo y la dedicación y el trabajo que realizaron como familia para llegar a ese momento, asegurando que ver a sus hijos alcanzar sus metas es una de las mayores satisfacciones de la vida. Y este podcast lo vas a poder encontrar en YouTube como podcast de J-Lo, en el podcast de Smartless. Si quieres ver la versión completa, la vas a encontrar a través de YouTube. Y nosotros también estamos subiendo bastantes fragmentos a través de nuestras redes sociales, por eso te invito a que nos sigas, Estación 40 PY. A punto de llegar a las 5, pasa muy rápido el tiempo cuando la estás pasando bien con buenas canciones, como es Manuel Turizo con Sola.

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1: Escuchando a Maluma sin contrato. Y ya recibí un mensaje desde Capiatá, Diego Fernández, que ya está participando por la beca de Central Next. 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
1: Mientras me escribís y me mandás tus datos para ser uno de los ganadores, seguimos con las noticias de este sábado en Weekend E40. Se viene el mejor podcast. Si sos de los que les encanta escuchar mientras manejas, haces tus cosas en la casa, mirá que Lele Pons está descubriendo una nueva faceta. Ella es una de las figuras más grandes del internet y me atrevo a decir una de las pioneras con respecto a los videos, cuando eso todavía existía Vine, que luego empezó a hacer Music Live, luego pasó a hacer TikTok. Ella fue una de las primeras. Incluso Will Smith le había dicho a ella en una cena que gracias a sus videos él se animó a hacer lo mismo. Imagínate que uno de los actores más grandes del mundo te diga eso, es porque algo estás haciendo bien. Su podcast se llama Suite 305 con Lele Pons, un espacio de entrevistas que apuesta por conversaciones más íntimas y personales, desarrolladas en un ambiente que recrea la habitación de una influencer. La encargada de inaugurar el primer episodio fue Shakira. Es que sí, Lele Pons es esa de los medios que de hecho es amiga de todo el mundo, de todo Hollywood, de todos los artistas latinoamericanos. Sí o sí, alguna vez habrán cruzado con Lele Pons. Así que tenemos en su lista de contactos a muchísimos artistas que de hecho ya confirmaron su participación. Entre ellos se encuentran Gracie, Samira Zambrano y Paris Hilton, lo que anticipa una temporada cargada de invitadas de primer nivel. Todo indica que Suite 305 buscará mostrar el lado más humano de las celebridades, con anécdotas inéditas y conversaciones lejos de los formatos tradicionales. El proyecto ya forma parte de una alianza de Netflix y iHeartRadio. En estas plataformas la vas a poder escuchar y obviamente ver estos episodios. El primero, de Shakira, que habla sobre la maternidad, el perfeccionismo, la fama y los desafíos de equilibrar la vida personal con una carrera internacional. Ella es actriz, se convirtió en mamá hace muy

poco también su bebé, que es hermosa. Muchos dicen que es la copia exacta de Huayna, pero yo de hecho que le veo mucho parecido con Lele también. Lele, que es la sobrina de Chayanne, o sea, ella nació realmente para brillar. Se dice que, yo nunca supe si realmente es la sobrina de Chayanne o se dice nomás eso. Igualmente tiene como varios videos con él, así que ya me confundí completamente. Lo que sí es que representa muy bien a sus raíces latinas. Queremos continuar escuchando buenas canciones. Recordamos el Retrotón, fanática de lo sensual de Plan B.

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1: Baby Reza y David Guetta con Sad Girls. Pero yo te recuerdo que aquí nada de tristeza. Hoy es sábado hermoso. Paraguay empató, así que seguimos todavía durante un cierto tiempo durante el Mundial. Pero bueno, este partido estuvo bastante relajado, ¿eh? Yo lo estuve viendo así como medio... Lo estuve viendo tanta emoción, pero se dice que vamos a jugar contra Alemania. Eso ya está. Ya está confirmado, ¿eh? Ese meme de tengo miedo, pero confío. Confío en Paraguay. Porque lo está dando todo, lo estamos dando todo. Y bueno, Ecuador, que de hecho le ganó a Alemania, nos da una cierta esperanza de que podemos. Hay que prepararse bien, así que vamos a dejarle a nuestros jugadores que se concentren, den lo máximo de ello, que no sabemos qué puede pasar el lunes. En un horario bastante que nos complica a muchos, a las 4 de la tarde va a ser el partido, pero lo vamos a estar viendo y acompañando, obviamente, a través de nuestras redes sociales. E40 también, que se suma a toda esta fiebre del Mundial. Miren nuestra decoración también, que ya está en modo albirroja. Le estamos apoyando completamente a nuestros jugadores. Pero bueno, tengo una recomendación para vos, que te vas a quedar en casita hoy, está haciendo frío, vas a disfrutar de tu propia compañía o la compañía de tus seres queridos viendo una película recomendada en Netflix. Se llama Mensaje de Voz para Isabel. Te cuento que este es un drama con toques de comedia protagonizado por Zoe Dutch, que interpreta a Jill, una joven pastelera que su vida gira en torno a su hermana menor, Isabel, quien padece de fibrosis quística. La película muestra cómo Jill vive muchas experiencias para las dos, desde los primeros amores hasta los fracasos, los sueños, construyendo una historia muy emotiva sobre el amor entre hermanas, el sacrificio y la importancia de disfrutar cada momento. En una de esas películas que te hacen reír, emocionarte y reflexionar al mismo tiempo. Si este fin de semana buscas una historia sensible con grandes actuaciones y un mensaje que llega al corazón, Mensaje de Voz para Isabel es una muy buena opción y la vas a encontrar en Netflix. Estamos viendo también el tráiler a través de la TV de E40 y quiero aprovechar para mandarle un saludo muy especial a nuestros oyentes de Asunción, Colonia Independencia, Ciudad del Este y Pedro Juan Caballero, que están con nosotros de lunes a lunes y siempre están presentes a través de los mensajes del WhatsApp. Y ahora ya envían sus tres últimos números de cédula, nombre y apellido. Estamos a punto de conocer a los 5 ganadores de las 5 medias becas que tiene Central Next. Pero tenés tiempo todavía de participar.

0: participar hasta la recta final de Weekend E40. 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
0: 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Nos vamos hasta Brasil con la fiebre de Mochinha 2.0, Denis y Luisa Sonza.

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2: Rose, Max Carra, Valen y Ramki, tu jardín de enanitos. Estamos escuchando siendo las 5:19. Amigos, tengo que recordarte, porque se está a punto de terminar el programa, que necesito que envíes tus tres últimos números de cédula, nombre y apellido, para ganarte una de las 5 medias becas que tenemos de Central Next. 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Esta es una muy, muy buena propuesta, porque desde tu teléfono, tu notebook o tu tablet lo vas a poder hacer estés donde estés. 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
2: De hecho, que ya tengo oyentes de Capiatá que me están enviando y sé que me están escuchando, por eso se animan a participar de estos regalos que tenemos exclusivamente para vos. Y estábamos hablando de recomendación de película y quería ya estar hablando sobre algo que a mí me traía bastante emocionada, porque sabemos que grandes artistas lanzan en un cierto momento una película que habla sobre su vida. En Argentina tenemos el caso de Moria Kazán, que lanzó su propia película y de hecho su hija fue la encargada de interpretar la versión joven, y luego tenemos a Griselda, que la interpretó y era una versión más adulta. También algo que esperábamos muchos fue la película de Michael Jackson, que también ya se estrenó. Alguien que está muy, muy, muy junto a él es Madonna, la reina del pop. Y durante una de las últimas entrevistas que ella tuvo, confirmó que la película en la que se encontraba trabajando sobre su vida fue oficialmente cancelada. Y escuchen esto: debido a problemas de presupuesto. Puesto. La reina del pop indicó que trabajó durante 2 años con Universal en el guión y también el proceso de casting, que lleva bastante tiempo. Sin embargo, debido a que el presupuesto para desarrollar la cinta era tan alto, el estudio descartó el proyecto. Finalmente, comentó que Netflix se acercó a ella para convertir la historia en una serie. Bastante interesante. Yo vería la serie de Madonna, me interesa bastante y me parece algo que a ella le identifica mucho, es este cambio, digamos, y adaptación que tuvo durante todo el proceso de su carrera musical.

0: musical, ahora con 77 años parece que tiene Madonna. Voy a buscar ahora mismo para decirles bien la edad de ella. A ver, tiene 66, le puse 10 años más. Tiene 66 años. Cumplió el 5 de junio, la madre del pop. Pero bueno, ella siempre sigue con esos looks icónicos. Todo lo que alguna vez construyó, lo sigue construyendo y consolidando su carrera como una artista. Una de las más antiguas, las más reconocidas y la que sigue marcando tanto en el pop, sigue marcando en la moda. Y ahora próximamente esperemos que Netflix tome la apuesta de realizar la serie sobre su vida. Nos acercamos a la recta final de Weekend E40, siendo las 17:23. Queremos hablar sobre el clima, así que quédate conmigo escuchando Darell, No Vuelvas Más.
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1: Llegamos a la recta final de Weekend E40, Omar Kurtz con Luces de Colores. Los últimos minutos para participar del sorteo de las 5 medias becas de Central Next. Así que si todavía no me enviaste tus 3 últimos números de cédula, nombre y apellido, es el momento que lo hagas al 0972 91 000. 31 91 1 000. Ahí está, 0972 91 1 000. Ese es nuestro WhatsApp, que me imagino ya nos tenés agendados, ¿ok? Agendados y fijados, porque siempre tenemos regalos para vos, como en esta oportunidad un regalo de parte de Central Next. Y queremos hablar del clima para que puedas organizar tus actividades del día de hoy.
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1: Para esta noche se espera una máxima de 19 y una mínima de 18. Fresco, cielo mayormente nublado, vientos del noreste y lluvias dispersas. Para esta madrugada, 19 a 20 grados, fresco, cielo mayormente nublado, vientos del noreste, lluvias con dispersas, ocasionales tormentas eléctricas. Y mañana, 20 va a ser la mínima y la máxima 22. Fresco a cálido, cielo mayormente nublado, vientos del noreste, lluvias con ocasionales tormentas eléctricas. Y qué linda la vista desde la costanera de Asunción. Muchos están aprovechando que no está haciendo tanto frío y salió el solcito para hacer actividades al aire libre, como caminar, andar en bicicleta, karting, también la rueda que está ahí en la costanera, muy buena. Y también tenemos esta vista desde Ciudad del Este. También tenemos nuestros oyentes de ahí que nos escuchan, que están todos los días con nosotros 24/7 conectados, mandando sus mensajes, y la hermosa vista de Encarnación, que estuvo muy poco, hace muy poco tiempo estuvo el equipo de E40. Ya queremos que sea verano para visitar estos dos puntos increíbles, Ciudad del Este y Encarnación. Un saludo para todos los encarnacenos y también para los esteños que nos escuchan. Seguimos con las buenas canciones hasta llegar al final. Dylan y Lenny con Quieren pa' que te quieran.

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1: Llegó el momento de despedirnos de Weekend E40, pero antes tenemos que anunciar a los ganadores de la media beca de Central Next. Tenemos a Diego Fernández, 404, Ruth Galloso, 896, Lourdes Martínez, 437 y Romina Caballero, 663. Felicidades a todos nuestros ganadores de esta media beca y espero que sea realmente el comienzo de algo increíble y que terminen su carrera y luego la puedan llevar a cabo con Central Next. Y hasta aquí la hermosa Sofi para acompañarte hasta las 20 horas. Y a las 20 horas comienza la mejor previa, que por supuesto es Retrotón con el equipo de E40. Me despido de vos, te mando un beso y un abrazo muy grande. Chau, chau.

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1: Tuvimos una semana tan fría, no saben lo que me costó despertarme, uno, no solamente porque estaba cubriendo el horario de Meli Galeano, sino que porque con estas temperaturas tan frías, ¿quién quiere despegarse de su cama calentita? Exactamente así yo estaba. No me fui al gimnasio, declaré SOO, espero que no sea la única que haya tomado esa decisión. Me supongo que varios más con el descenso de temperaturas tomaron la decisión de no ir al gimnasio, o capaz incluso se enfermaron, porque es muy común realmente con esta... ¿No? ¿Quién se mantuvo fuerte ante este descenso de temperaturas, la verdad? Pasó algo también que, bueno, por el partido que fue un jueves, el viernes siguiente, los niños tenían la opción de ir más tarde al colegio, o incluso algunos colegios declararon asueto, según el MEC. ¿Por qué lo que estas cosas no pasaban en mi época? 16 años estuve esperando, 16 años en el colegio, toda esa etapa yo tuve como para esperar a que pase algo así, que porque el equipo de mi país jugó en el mundial y yo poder entrar más tarde directamente, no ir al colegio. No me fui al colegio porque vi el partido. Porque lo que estas cosas no pasaban en mi época. Bueno, en fin. Bueno, mi hermanita lo habrá disfrutado, la verdad. Tiene suerte. Bueno, espero que hayan ido ya a algún San Juan. Tenemos algunas opciones también este fin de semana. Hay varios. Parece presenciando lo que sería la calma antes de la tormenta. Porque estamos con 18 grados, la temperatura está totalmente despejado el cielo. Pero pronosticaban lluvia para este fin de semana, por eso ya muchos sanjuanes se fueron reagendando para el próximo fin de semana. Y yo no sé, yo lavé la ropa, chicos. Siempre me meto yo en esta situación. Bueno, nosotros ya empezamos, puedes enviarnos un mensaje al WhatsApp al 097-291-1000. También seguirnos en nuestras redes sociales, estamos en Facebook y

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1: Escucha.
2: Mira, cada que veo este videoclip me sorprende más que encuentro a un famoso que no había reconocido antes. Ustedes pueden enviarme un mensaje al 0972911000 para comentarme un poco si es que ya pillaron quiénes están ahí. Bueno, Fresh News, es momento de hablar de las noticias más frescas de esta semana. La herencia de Liam Payne queda en manos de su hijo Bear. La justicia británica confirma a él como el único heredero. Bear Gray Payne, el hijo de Liam Payne y Cheryl Tweedy, será el heredero de la fortuna del cantante tras una decisión de la justicia británica. El patrimonio del ex integrante de One Direction falleció en octubre del 2024 a sus 31 años y está valorado aproximadamente entre 24 y 25 millones de libras esterlinas, una cifra que representa cerca de 30 a 32 millones de dólares o alrededor de 250 mil millones de guaraníes pasará a su hijo. La resolución se dio debido a que Liam Payne no dejó testamento, por lo que las leyes de sucesión del Reino Unido

establecen que sus bienes pasan al descendiente directo. Como Bear todavía es menor de edad, la administración de la herencia quedará bajo la supervisión de su madre hasta que pueda acceder él a ella legalmente. El patrimonio incluye los ingresos y bienes que Liam acumuló durante su exitosa carrera musical, tanto durante su etapa con One Direction como en su etapa de solista. La decisión busca proteger el futuro de su único hijo, quien se convirtió en el principal beneficiario del legado que dejó el artista tras su fallecimiento. La verdad es que todavía me sigue impactando un poco la noticia de Liam Payne. Recordemos que él estaba en un hotel en Palermo donde sabía, gracias al examen de toxicología, se registró que él había consumido sustancias y que estaba solo en su habitación cuando cayó del balcón. Entonces fue una forma muy trágica de despedir a alguien que realmente nos trajo mucha alegría en nuestra adolescencia, sobre todo los que éramos Directioners. Pasamos a la segunda noticia, que habla un poco de BTS, donde condenan a una fan por acosar a Jungkook en Corea del Sur. Una mujer de nacionalidad brasileña fue condenada por la justicia de Corea del Sur tras ser declarada culpable de acosar a Jungkook, uno de los integrantes más populares de la banda de K-pop BTS. Según la investigación, la mujer persiguió al artista en repetidas ocasiones e intentó acercarse a él de manera insistente, vulnerando las leyes surcoreanas contra el acoso. El caso llegó a los tribunales y terminó con una condena de un año de prisión suspendida, lo que significa que no ingresará a la cárcel siempre que no cometa nuevas infracciones durante el periodo establecido por la justicia. Las autoridades señalaron que el comportamiento de la acusada generó preocupación por la seguridad y privacidad del cantante en un contexto donde Corea del Sur ha endurecido las sanciones contra el acoso a celebridades. El caso volvió a abrir debate sobre los límites entre la admiración de los fanáticos y las conductas que pueden poner en riesgo la integridad de los artistas. Y no es la coreanos, porque imagínate que ellos ya tienen una palabra que define a este tipo de fanáticos obsesionados, que se llama Sesang o algo así, había escuchado, donde ya son tan comunes este tipo de casos que los fanáticos obsesivos ya tienen un nombre dentro de esta comunidad. Entonces esto es mucho más común de lo que pensamos, donde lastimosamente los límites de la admiración ya sobrepasan la seguridad de los artistas. Nosotros escuchamos a Aitana con Superestrella y después te voy a tirar un chismecito sobre esta canción.

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1: Escucha. Back on training season. Muy bien, es momento de repasar un poco un camino por los lanzamientos más frescos de esta semana, el fresh del día. Tenemos en primer lugar a Peggy Goo y Ira Starr con Woman. Peggy Goo y Ira Starr lanzaron Woman, una colaboración estrenada en junio de 2026 que une el house electrónico con el afropop. El track fue anunciado como una colaboración entre las dos figuras femeninas más fuertes de la música global, combinando el estilo club de Goo con la distintiva voz de Starr. El lanzamiento forma parte de una serie de colaboraciones recientes entre ambas artistas que ya habían trabajado juntas en el remix de Where Do We Go, la canción que apuesta por un sonido pensado para la pista de baile con una base electrónica y marcada y un enfoque intencional que mezcla las escenas de Europa, Asia y África, todas en un mismo tema.

Videoclip, qué bella que es Star. Hermosas, ambas hermosas, todas unas muñecas. Bueno, en segundo lugar tenemos a Chillo y Fernández con Gata Linda. El dúo español Chillo y Fernández lanzó Gata Linda, uno de los temas incluidos en su álbum Belladona, publicado hace poquito bajo el sello La Bendición Records. El disco reúne 14 canciones y consolida su propuesta dentro del reggaetón underground y un urbano español, con colaboraciones y una producción de Gien Aire y otros productores de la escena como Quevedo y Young Beef. Gata Linda aparece como uno de los tracks destacados del proyecto, manteniendo el sonido directo y callejero que caracteriza al dúo en esta nueva etapa musical.

42/66. Bizarrap y Mike Towers lanzaron esta tan esperada Bizarrap Music Sessions 42/66, una colaboración que llega años después de años de rumores, fragmentos filtrados de este tema, todo desde 2021. El estreno se dio por fin en 2026 y marca una de las sesiones más anticipadas del proyecto del productor argentino. El lanzamiento no solo incluye la music session principal, sino que también se complementa con el track Bobby Trap, que es un tema extra que recupera una grabación inédita de 2021 y que ya forma parte del estreno doble. La colaboración refuerza el estilo característico de Bizarrap, manteniendo su estética visual y su formato de sección de sesión corta pero de alto impacto, mientras que Mike Towers aporta su versatilidad entre rap y reggaetón, consolidando uno de los lanzamientos urbanos más fuertes del año.

muy bueno este tema. Nosotros ya lo agregamos a nuestra playlist de lanzamientos, ¿no? Nosotros escuchamos a Bruno Mars con I Just Might.

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1: Estaba escuchando con amor. Llegó semana. Este es nuestro radar viral de la semana. Dobles de Spider-Man. Insólito realmente. Esperen, con Zendaya. En España, Ibai Llanos organizó un concurso para encontrar al mejor doble de Spider-Man. La gran sorpresa fue que Tom Holland participó de incógnito entre los concursantes, mientras que Zendaya junto a Ibai y Luzu integraban el jurado sin conocer oficialmente su identidad. Después de varias pruebas, Zendaya como ganador al creador de contenido Pereira, dejando a Holland eliminado en una competencia sobre el personaje que él interpreta hace años. Al revelarse que uno de los participantes era el verdadero Spider-Man, Tom se lo tomó con mucho humor y bromeó: "He perdido mi propia competencia". El verdadero divertido momento rápidamente se volvió viral en redes sociales. ¡Qué loco! Ok, está con la máscara. Yo estoy segura de que ese es, no, ese es Tom. Él estudió. No. No sé cómo.
2: De veras.
1: No sé cómo hizo Zendaya para perder. Es tu marido, nena. Vos le conocés, pero de arriba, de abajo, de frente y de todos lados. No sé, no. Eso es, acá hay gato encerrado, la verdad. No me van a decir que perdió Tom Holland. Pero bueno, como me gustaría ir a un concurso de Mary Jane, a ver si le encuentro como jurado a alguno de los alguno de los miembros del cast de Spider-Man. Imaginan que yo podría ir como Mary Jane, pero de la primera película, ¿no? Ya, así tipo, no. Película de Spider-Man. Sienten que está demasiado hypeada, como todavía no se estrenó, entonces no podemos opinar nada todavía, pero ya hay personas con opiniones divididas. Pasa que con estas franquicias uno tiene tanto amor por el material original, los cómics, es difícil capaz encariñarse con algo nuevo cuando recién se lanza y la gente capaz tarda un tiempito en acostumbrarse, ¿verdad? No sé, pero yo me estoy divirtiendo mucho con esta campaña que le están haciendo y con los looks de Zendaya, y sobre todo esta pareja Zendaya y Tom Holland me encantan. Bueno, nosotros escuchamos a Zion y Lennox junto a Tony Dice con Hoy Lo Siento.
3: Tony Dice, Zion y Lennox, los verdaderos.

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1: Escuchaba ni yo de antes. Es momento de buscar algo para tomar, algo para comer, relajarte, sentarte, porque vamos a escuchar el mini chisme. Sebastián Yatra volvió a estar en boca de todos después de subir un video haciendo lip sync de nada más y nada menos que Superestrella, el mega hit de Aitana, su ex. Lo curioso es que el video llegó justo después del triunfo de Colombia en el Mundial 2026 y muchos en redes interpretaron que no era una canción elegida al azar, sino un guiño a su ex. ¿Y por qué tanto revuelo? Bueno, porque la historia entre Sebastián Yatra, Aitana y Tini lleva años dando de qué hablar. Cuando Yatra y Tini confirmaron su romance. Ese mismo año él lanzó Cristina, que en teoría estaba dedicada a Aitana, que era como un amor, a la letra habla de un amor imposible. Antes de que Yatra y Tini estén juntos, ya hubo como una situación de encuentro entre Yatra y Aitana, pero no pasó mucho más hasta que Yatra, en comienzos de su romance con Tini, lanza Cristina, que en teoría va un poco tirando hacia Aitana. Y el videoclip lo protagonizó Tini, alimentando aún más la historia de amor entre ambos. La pareja terminó en 2020 y meses después Yatra empezó a acercarse cada vez más a Aitana. Musicalmente ya habían trabajado juntos en Corazón Sin Vida, pero en 2022 lanzaron Las Dudas, donde la química entre los dos fue más que evidente. Durante meses negaron cualquier romance hasta en junio de 2023, donde fueron fotografiados besándose en Ibiza. Finalmente confirmaron la relación, aunque en agosto de 2024 anunciaron su ruptura definitiva. Ahora en 2026 Yatra aparece cantando justamente Superestrella, uno de los mayores éxitos de Aitana, y las redes explotaron. Para muchos fue un mensaje de destinataria, para otros simplemente estaba disfrutando de una canción viral. La propia Aitana hizo un gesto durante uno de sus conciertos que muchos fans interpretaron como una respuesta ante el video de Yatra, aunque ninguno de los dos confirmó que existiera una indirecta. Así que oficialmente no hay pruebas de que haya un nuevo capítulo en este triángulo amoroso, pero los fanáticos ya están analizando cada canción, cada video, cada gesto como si fuese una serie de Netflix. Y sí, la verdad es que a veces... la realidad nos entretiene mucho más que la ficción. Nosotros escuchamos a Jay Wheeler y Omar Courts con De Lejitos Remix, el actual número uno del ranking E40.

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1: Escuchamos.
2: Con Tiroteo Remix. Quiero que Marc Seguí, este es el tema que me llevó a descubrir a Marc Seguí. Y tiene un álbum muy interesante que se llama Pinta y Colorea, pero lastimosamente ningún tema después de los que sacó, después de Tiroteo, ninguno la pegó. Y tiene un estilo bastante interesante. Me decepciona un poco que no llegamos a escuchar mucho más de él, pero espero que llegue otra etapa de éxitos para Marc Seguí, porque tiene un estilo muy interesante. Bueno, es momento de repasar un poco lo que tenemos tanto en cines como en streaming para este fin de semana, ya sea si quieres salir o si quieres sentarte a maratonear una buena serie. Primero, si vas al cine, ya se estrenó Letras Robadas. Es la película que sigue la historia de un músico que encuentra un cuaderno lleno de canciones extraordinarias

0: Y toma una decisión que le va a cambiar la vida, hacerlas pasar como si fueran suyas. Lo que empieza como el camino al éxito termina convirtiéndose en una historia de culpas, secretos y una gran pregunta: ¿hasta dónde llega la inspiración y dónde empieza el plagio? Además, la película está protagonizada por Paul Rudd y nada más y nada menos que Nick Jonas, una dupla que llamó muchísimo la atención desde que se anunció el proyecto. Y si preferís maratonear una serie desde casa, ya está disponible la temporada final de The Handmaid's Tale en plataformas. La serie está protagonizada por Elizabeth Moss y está basada en la novela de Margaret Atwood. Llega a su desenlace después de 6 temporadas. La historia de June enfrenta sus capítulos más decisivos en la lucha contra Gilead y pone a fin una de las ficciones más premiadas y comentadas de los últimos años. Además, esta serie abre camino para la serie secuela que se llama The Testaments, que ya comenzó su recorrido. Es una muy buena opción por si querés maratonear esta serie o este final final de serie realmente, la última temporada de The Handmaid's Tale este fin de semana. Nosotros ya estamos acercándonos al final de 40 Fresh, pero te dejamos con J Balvin con Reggaeton.
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1: 5 minutos, ya llegamos al final de E40 Fresh, pero vos quedate con nosotros porque seguidamente tenemos Retrotón y después previa E40 a las 21 horas. No sé si tenés planes de salir esta noche, nos podés contar al WhatsApp al 097-291-1000. No te olvides de seguirnos en nuestras redes sociales, estamos en Facebook y TikTok como Estación 40 e Instagram como @E40Pega. Mañana domingo, por supuesto, tenés los temas más bailables de seguido y el lunes nos volvemos a encontrar desde bien temprano a las 6:30 de la mañana hasta las 9 con Despiertos. Eso fue todo por hoy, nos vemos el próximo sábado con más E40 Fresh de 18 a 20 horas. Chau chau. This is International.

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